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0: La presentamos siempre en todos los lugares, en todos los escenarios, como la dama del bolero de Cuba, María Elena Pena.
1: Hola.
0: Qué gusto comenzar el 2010 contigo aquí.
1: Contigo también, qué bien.
0: Ya, cuéntame, ¿qué tienes para hoy?
1: Bueno, pues un tema de nuestro cancionero tradicional cubano. Cantó magistralmente Paulina Álvarez y hemos hecho una versión, Alma de Mujer.
0: Pues adelante.
1: Fernando Valdés Pino.
0: Adelante.
1: Gracias.

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0: todos ustedes, el tío Moncho.
1: Buenas noches, Murcia. Es un placer para mí estar esta noche con todos ustedes después de tantísimos años y pudiendo colaborar con un grupo tan maravilloso como este en su 10º aniversario. Para paramboleros, que de verdad yo creo que tenéis un grupo que se merece lo mejor. El cariño que creo que ya lo tienen de todos ustedes para ellos. Un fuerte aplauso para ellos.

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2: Gran amigo, quiero que recibamos con un fuerte y gran aplauso Coque Muñiz.

0: Muchas gracias, felicidades.
1: Gracias, Coque. Qué lindo, qué orgullo compartir con estos grandes amigos, grandes artistas.

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1: Después, bolero. Aquí en este tema no hay mucho que decir, solo que es un tema compuesto por mi madre, mi bella madre. Y tuve la suerte y el honor de contar con ese increíble músico, señor Guajiro Mirabal. Para mí el bolero es bien importante, ya que demuestra el sentimiento puro de los amores y de los desamores de cada cubano. El haber tenido la oportunidad de ser pianista acompañante de grandes figuras como Ibrahim Ferrer, como Mara Portuondo, esto me dio un sentido de la delicadeza y un sentido de la melodía muy alto. Por eso para mí el bolero es como el reflejo del alma de todo aquel que está enamorado o todo aquel que ha sufrido un desamor.

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originalmente, que Davidita fue el primero en grabarlo en ritmo de bolero con la orquesta de los hermanos Morales hace muchos años en Nueva York. Luego lo grabó a dúo con Felipe Rodríguez y luego lo grabó en una grabación posterior. Con mucho cariño para todos ustedes, el eterno Davidita y de Enrique Cadícamo en ritmo de bolero tango, su linda canción Niebla del Riachuelo.

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0: Muchas gracias.
1: Muchísimas gracias, Pedro Guerra. Gracias por esto. Y por ser un hombre tan sensible. Muchas gracias. Muchas gracias. Borja, cariño.
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esta noche de boleros, el romanticismo nuevamente se hace presente con una hermosa letra de don Roberto Angleró. Canta Iliana Mercedes, La Pared.

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Dinero y amor, exactamente. Ya lo creo que hay que darle gracias a Dios, salud, dinero y amor, para generar todas estas ansiedades de lo que lograste y de lo que no lograste. Tantas personas recuerdan qué es lo que tienen como objetivo y propuesta. Por mi parte, salud primero, si no, no podría estar acá para que puedas escuchar esta mágica música. El dinero y el amor van y vienen, van y vienen. La salud es una sola, es la nuestra.

0: Salud, dinero y amor. Gualberto Castro.
1: Don Roberto Cantoral, ahí viene, fue uno de los grandes compositores de la música romántica, nació en la Argentina, falleció hace unos años atrás, pero las letras que escribió Roberto Cantoral son espectaculares. Tiene muchos, muchos boleros escritos. Vamos a enfocarnos sobre lo que vamos a escuchar ahora.
0: Todas las letras de Cantoral, lo hablábamos recién fuera de micrófono, tienen una relación con el imposible, con la búsqueda insaciable de vivir momentos complicados. ¿Sí?
1: El amor es complicado, ¿eh?
0: Y sí, el otro día lo dijimos, el verdadero amor es difícil, es complicadito. Es la vida misma. ¿Qué nos queda? Mira, el otro día en una película, un guión que no tenía nada que ver porque era una película policial, pero uno de los policías era muy filosófico, tenía una filosofía de vida para todo, para el planeta, para la naturaleza, algo rarísimo. Digamos, el guión de él era muy especial. Y en un momento él dice, el compañero le pregunta, ¿qué hubiera hecho si no hubiera sido policía, qué otra cosa hubiera hecho? Y él le contesta, la vida es muy corta para hacer dos cosas que te gustan. Buenísimo.
1: Caramba.
0: Entonces él dijo,
1: yo creo que tiene mucha razón. La gente no disfruta de la vida. La gente vive a 1000 millas por hora, quiere hacer 25 cosas al mismo tiempo y no se puede. Dedícate a una sola. Y hacela bien.
0: Tal cual. Por eso, esa fue una reflexión muy grande para mi vida también, porque digamos que uno, yo que siempre estoy abierta a escuchar, tengo una escucha muy activa, eso lo sabes, por mi trabajo, por mi profesión, y realmente me dio, porque hago lo que me gusta, que es tiempo de boleros, es mi vida. Tengo otra profesión, lo sabes, pero esta es mi pasión. Sí. Entonces, cuando tenemos más de una oportunidad de amor en la vida, ¿con cuál nos quedamos?
1: Yo me quedaría con las dos.
0: Es que normalmente ese es el camino que se adopta, ¿sí? Pero ¿cómo vivís esas dos vidas? Es uno y con pasión. Esa es la vida. Que hablábamos de Cantoral, que él vivía la vida, sí, él la vivía. En sus boleros, su musa inspiradora, no lo supimos, pero muchas de sus letras tienen que ver con la vida pasional, este doble sentido al amor. Noche no te vayas, quédate con nosotros para siempre. Es muy metafórico, ¿no? Es una relación que está viviendo en una noche, una vida, y que no quieren que se termine. No te vayas, déjanos en tu manto eternizarnos. Ahí es donde quieren estar.
1: Claro, esta es una letra que tiene que ver con una relación que no es, vamos a ponerlo entre comillas, legal, porque son amantes.
0: ¿Y qué es legal, Hollander?
1: Bueno, dije entre comillas, señora, entre comillas.
0: Legal es la lealtad hacia uno mismo, esa es la legalidad.
1: Ellos son amantes.
0: Y el respeto.
1: Y ellos quieren, como usted bien dijo, que la noche nunca se termine porque justamente está ahí la cosa. Vivimos dos vidas diferentes, dice. Noche no te vayas, míranos qué felices nos sentimos en un mundo de amor incomparable, en un mundo que nunca conocimos. Y estas dos líneas que vienen ahora son las que a mí me marcan todo el bolero. Si la gente la espalda nos da, por las leyes haber quebrantado, que nos diga quien quiera juzgar si en su vida jamás ha pecado.
0: Wow. Que esté libre.
1: Que tiene la primera piedra, ¿no?
0: Es genial, estos dos parrafitos son estupendos, ¿no? Porque en un mundo que nunca conocimos, dos despertares, algo diferente.
1: Dígame, escríbanos aquí a Tiempo de Boleros y díganos qué opina, qué haría usted. Y el final de esta letra dice, no queremos vivir el nuevo día, preferimos morir que separar. Noche, no te vayas.

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1: Amor mío, amor mío, amor mío, tu rostro querido no sabe guardar secretos de amor. ¿Qué bolero este, eh?
2: Don Álvaro Carrillo es el autor de este bolero tremendo también. Yo creo que todos los boleros y las letras de los boleros tienen un mensaje del amor, simplemente. Y hay que tomarlo así como de quien viene y quien lo escribió. Y cómo uno toma esos sentimientos para uno, ¿no? Ciertamente.
1: Bien. Hay algunos que son pasionales, otros que son muy románticos, otros que son súper sensibles en sus palabras, en toda su letra. Aquellos que hablan al despertar del amor permanente. Amor mío es un bolero que de verdad tiene ese decir permanente de despertar el amor en la otra persona.
2: Hay una estrofa aquí que dice: no hace falta decir que me quieras. No me vuelvas loco con esa verdad. No lo digas. No me hagas que llore de felicidad. Muchas veces se le cuesta a la pareja decirle al otro que lo quiere. Es verdad, porque ahí la forma de expresar el amor no es igual en todos. A algunos les cuesta, aunque están enamorados y quieren a la otra persona, decirle, mi amor, te quiero con el alma. Les cuesta. Lo demuestran por ahí de otra forma, de otra manera. Hay que decir lo que uno siente. Y más en una pareja donde no hay ningún tipo de obstáculos que impida este diálogo, ¿no? Este diálogo de amor.
1: Fíjate acá cuando esta letra dice, olvidaba decir que te amo con todas las fuerzas que el alma me da. Quien no ha amado, que no diga nunca que vivió jamás.
2: Yo considero que el amor expresado es necesario decirlo, porque a veces precisamos un abrazo, una caricia, un beso, una palabra que nos haga sentir. Hay una palabra en inglés que dice cozy, que quiere decir como agradable, como una caricia. Depender con la palabra, hay que acariciar con la palabra.
1: Dave, si no decimos, mínimamente primero sentirlo, y si luego no lo podemos decir, no sirve, no vale. Tenemos que expresarlo, tenemos que saber expresar lo que sentimos. Es la manera de llegar al otro comunicando de la misma forma, ¿sí? Porque el decir es como el hacer. Podemos demostrar.
2: No es fácil, Saibene. Le digo que no es fácil.
1: Bueno, hay que entrenarse.
2: A algunos les cuesta mucho. Bueno,
1: hay que entrenarse.
2: Que este bolero sea para aquellos que todavía les cuesta expresar lo que sienten. Amor mío, Álvaro Carrillo.

0: Mire, Saivena, yo le iba a contar una cosa, que siempre uno descubre personajes detrás de la cortina, detrás de los telones artísticos o musicales.
1: El trabajo de producción, claro, ¿no? Todo el tiempo.
0: Hay un nombre que es Germán Genaro Cipriano Valdés Castillo, que tal vez a muchos mexicanos sí les suene, pero a otros que no lo son, bueno, dirán, ¿y de quién estamos hablando? Estamos hablando de un conocido actor, cantante, comediante mexicano, que era más conocido como Tintán, un actor de doblaje, de películas para Walt Disney. Era un hombre muy, muy versátil. Y para que la gente lo ubique un poco mejor, es el hermano de Don Ramón, del Chavo del Ocho. Tintán tenía varios hermanos, algunos cómicos y otros dedicados a otra cosa, una hija luego que se dedicó a la canción, un hombre muy versátil. Lo digo esto porque cantó boleros, y cantó boleros muy bien, y usted lo sabe, si ahí viene.
1: Ya, por eso Germán Genaro Cipriano Gómez Valdés Castillo nació en México, ya tenía un lugar con muchísima energía, más allá de lo que usted acaba de decir, de toda su carrera como actor, también fue, claro, cantante, y precisamente su vida con el bolero comienza, y era la época en que los boleros se escuchaban en el cine, la gente iba a escuchar esta música y iba a ver una película, y los boleros eran interpretados dentro de la película. Ahí fue donde empezaron a surgir de alguna manera el bolero en México. Su grabación más famosa fue la canción Bonita, de Luis Alcaraz, que alguna vez lo tuve el gusto de entrevistarlo en México, y él dijo que fue la mejor interpretación de este bolero. En el cómico Pachuco le decían.
0: Hola. Exacto, era un personaje que él tenía, sí.
1: Ya, sí, entonces sí, ya. Un bolero, ¿cómo lo interpreta? Que se llama Tan Enamorado.
0: Tintán es un valor importante dentro de la música y del cine mexicano, y vale la pena escucharlo porque tiene una voz muy sedosa, muy agradable, y siempre se ha acompañado con lo que usted había mencionado hace un ratito, los big bands, que ahora están de nuevo de moda,
1: sí,
0: para acompañar a la gente que canta boleros, que personalmente, lo digo, me gusta más que un trío de guitarras, aunque sea lo tradicional. Un big band viste más al bolero, lo eleva potencialmente. ¿Qué le pareció?
1: Genial, porque un detalle, no olvidemos que en la década de los 60, 50, 60, comenzó el bolero a sentirse en una calidad diferente musical, ¿sí? Donde ya el arte, exacto, del género musical se valoraba de otra manera, ya empezaba a tener una frescura y una magia para el romanticismo diferente al de los 30 o al de los 40.
0: Correcto.
1: Y ahí es donde de alguna manera acomodamos un inolvidable bolero desde México. En la voz
0: Tintán, o Germán Genaro, como usted quiera llamarlo, pero más conocido como Tintán. Aquí está.

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1: Hola amigos. Bueno, y ustedes dirán, ¿qué es esto que suena en Tiempo de Boleros? ¿Qué es esta música que me pone a bailar? Bueno, yo antes que nada me presento, soy Diego García. Y llego a esta nueva aventura musical de la mano de Susana Saibene a esta emisión 24 horas online, la radio más romántica del universo radial, a Tiempo de Boleros, con esta aventura sabor a salsa, con el único y firme propósito de hacerte feliz y de ponerle música a tu vida.
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Dime que sí. ¿Qué pasa? Bienvenido Sabor a Salsa, quiéreme siempre. Quiéreme como yo te quiero a ti. Porque he venido a darte 90 minutos de buena música latina. Dame tu vida y yo te doy mi corazón. Bienvenidos a Sabor a Salsa. Ay, qué alegría de estar un día más con todos mis oyentes de todo el continente americano a través de online, con la plataforma 24 horas, tiempo de boleros. Y que felicidad de todos los que nos escuchan a través de la FM. Bienvenidos, welcome. Este que te habla, Diego García, a través de Sabor a Salsa, dándole un poquito de música a la vida. Oye, que no sabes qué ponerte, ponte la radio y sé feliz.

Bueno, pues un día más, sabor a salsa, dándole sabor a tu vida y poniendo, por supuesto, ese toque musical latino. Pero ahora mismo un cha-cha-cha, cha-cha-va, un cha-cha emblemático. Cuantísimos artistas de la Fania, Fania All Star. ¿Qué le iba a decir a Henry Mastuzzi y a Johnny Pacheco? Qué gran idea esa de presentar en sociedad su discográfica Fania en un local en el Harlem, neoyorquino, y grabarlo todo en un documental para la historia. La Casa Nostra, la Cosa Nostra, mudando un poquito a ese rollo malote de la mafia. Pues decían que la cosa nuestra, el rollo había ya un, digamos, un gueto negro, con esa discográfica emblemática, con la Motown, ese gueto también italiano, latino pero italiano, europeo. Por supuesto, los irlandeses, que son muy importantes también en Estados Unidos. Pero ese gueto, ese grupo latino, puertorriqueño, ecuatoriano, dominicano, cubano, todo bajo una sola marca, bajo el nombre de salsa. Pues eso quizás faltaba, y la música nos unió con la mejor de los idiomas, con el idioma de la música, del canto y del baile.

Por supuesto que lo escuchas aquí. Todo lo que suena latino, a tropical, a alegría, a felicidad, a baile. Aquí siempre primero, en tu emisora 24 horas online, aquí, en Sabor a Salsa. Oye, ha venido nada menos que Gloria Estefan a decirte hola.

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1: Gózalo, gózalo, gózalo.
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3: Bueno, pues la mejor salsa del mundo, no sé, pero un repertorio muy lindo. Con Ray Ruiz, Marc Anthony, Grupo Non Nietzsche,

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Yo no te miento, aquí en Sabor a Salsa, Diego García, 24 horas online.

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1: Muchas gracias. Bueno, para mí esta noche es una noche muy especial, creo que va a ser para todos ustedes, porque esta mujer que voy a presentar es una mujer irrepetible, solamente ella, porque no solamente es la voz, es esa personalidad, esa cosa especial que Dios pone sobre una persona y ella lo tiene. Ha calado en los adultos, pero todavía más en el corazón de los jóvenes. España la conoce y vibra con ella. Ella es la cubana universal, la más grande, Celia Cruz.
2: Bueno, pues, ya no te lo digo yo. Te lo dice ella, te lo dice Lola Flores. Y es que le hemos querido hacer este guiño a Celia Cruz. Y es que la cubana Celia Cruz y el dominicano Johnny Pacheco, con su álbum Celia y Johnny, nada menos que del año 72, han ingresado en el Registro Nacional de Grabaciones de la Biblioteca del Congreso en los Estados Unidos. Mientras María ya se ha puesto en pie. Junto a trabajos de U2, Linda Ronstadt, Aaron Copland, el director de la biblioteca, James Willington, ha anunciado hoy 25 grabaciones que se añadirán para la preservación. Con lo cual, el Registro Nacional tiene ahora 400 trabajos de audio producidos por diferentes tecnologías a lo largo de décadas que se guardan en formatos más duraderos. En el café, magdalenas del sexo convexo, luego el trabajo. Y es que a medida que la tecnología cambia continuamente y algunos formatos se quedan obsoletos, hay que asegurarse de que estén protegido ese legado aural de nuestra nación, señaló Billington en una declaración. El registro, creado por la Ley de Preservación Nacional de Grabaciones de 2000, ha de conservar lo que la biblioteca, que guarda más de 3,5 millones de grabaciones de audio, considera cultural, histórica o artísticamente significativo. Pues muy contentos por esa preservación de nuestro legado. Cruz y Pacheco lanzaron su álbum compartido en 1974, clasificando en las disqueras estadounidenses como salsa y son. Y entre los 10 títulos de trabajo se incluyen Toro Mata, arreglado por Bobby Valentín, Canto a La Habana y Pregón del Pescador. El álbum se grabó en los estudios Good Vibration en Nueva York y tiene la participación, entre otros, de Papo Luca y Johnny Rodríguez.

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Bueno, y después de estos minutitos en homenaje a la grandísima Celia Cruz, a la cubana universal, a la guarachera de Oriente, seguimos con nuestra línea

Bueno, después de este Mientes también aquí en Sabor a Salsa, viene Antonio Orozco, alguien que su carrera cada día de verdad, este cantautor español que nos sorprende día a día. Ya nos trae uno de sus grandes éxitos, es Mi Soledad. Pero mira, mira el pentagrama salsero, cómo abraza las notas musicales de Antonio Orozco y engrandece.

0: Bueno, levanten las manos, levanten los corazones. Os espero dentro de 7 días. Muchas, muchas gracias por acompañarnos. Adiós, amigos de la salsa. Adiós, hasta la semana que viene.
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0: románticos@tiempodeboleros.com, nuestra línea email. Llega Santitos Colón con este bolero de Concha Valdés Miranda, de su autoría. Yo no me muero sin probarte a ti.
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Y los Reyes Paraguayos es un grupo musical oriundo de Paraguay. Es un grupo vocal típico sudamericano compuesto por cuatro cantantes que han recorrido el mundo interpretando canciones con su arpa, con su requinto y sus dos guitarras, Adolfo Martín, Nelio Centurión, María César y Carlos Pérez. Los escuchamos en esta versión de Love Story.

Y allá por el año 1950, reafirmamos de alguna manera la popularidad alcanzada por el trío Los Pingüinos. Me encantan. Formado por los hermanos Ornella Salazar, José Luis, Higinio y Julián, originarios de la Concordia, Sinaloa, población cercana a Mazatlán, allá en México, donde por primera vez y a temprana edad tomaron las guitarras y unieron sus voces. Durante algún tiempo fue solo afición a la guitarra y al canto, pero llegó un momento en que su dedicación y esfuerzo fructificaron en verdadero profesionalismo para dedicarse a actuar por primera vez ante el público en su estado natal. Claro, tiempo después, animados por sus paisanos y amigos y familiares, decidieron trasladarse al Distrito Federal a conquistar a ese gran público que los esperaba. Los escuchamos en este bolero precioso. Me encanta. Entonces, ¿qué hago?

Y llega Julio Jaramillo en este bolero El Príncipe. Dejábamos a Olga Guillot con el bolero Parece que fue ayer, de el compositor Armando Manzanero. Un bolero que cuando me preguntan, que es la pregunta que me hacen siempre, ¿qué bolero te gusta? Un poco más es uno de ellos, de Álvaro Carrillo. Llega Fernando Rey, quien lo interpreta.

Y seguimos con la autoría del maestro Álvaro Carrillo, San Carrillo, como le decía Pepe Jara. Él fue un compositor y cantante afromexicano de música popular, pero nos dejó más de 300 canciones.

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si Armando Manzanero le tiene que escribir a la vida, este es un bolero que también le dice algo a alguien que no se atrevió a amar.

0: Para 1948 se graba un bolero moruno que es modelo de la cooperación hispanoamericana. El autor es el panameño Avelino Muñoz, que lo escribió en República Dominicana y lo grabó el gran intérprete boricua Bobby Capó en Cuba, con la orquesta cubana y para el sello Seco, radicado en Nueva York. Maldición Gitana, que lo escuchamos.
1: Cantaré para ustedes esa bonita canción de Avelino Muñoz, Maldición Gitana. Y al mismo tiempo quiero aprovechar esta oportunidad para darles un saludo muy cariñoso que de mi querida tierra Puerto Rico les traigo a todos ustedes.

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2: Pronto muchos compositores, entre ellos cubanos, cultivaron el género y tuvieron dos boleristas que se destacaron en sus interpretaciones: Orlando Vallejo y Orlando Contreras, que llamarse Orlando no era un requisito indispensable para cantar el bolero. Llega Orlando Vallejo, un amigo mío, vaya letra.

Bueno, parece que llamarse Orlando en esa época ayudaba muchísimo. Lo cierto es que el bolero moruno consistía básicamente en agregarle a la voz los adornos y melismas propios del canto flamenco, en una forma casi moderna, pero conservando el ritmo y sabor tropical del bolero. Llega Orlando Contreras, Amar no es pecado.

Y a nuestra línea WhatsApp se comunicaron Johnny y Rogelio desde Virginia, Estados Unidos, conectados a Tiempo de Bolero, Susana. Podríamos escuchar al trío Los Panchos.

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1: Y este bolero que vamos a escuchar ahora y siempre en las voces del trío Los Tecos es de la autoría de José Jesús Morales Galindo, que nació un 4 de mayo de 1922, allá en México. Lo escuchamos.

Y ya en un rato más me voy a ir despidiendo. Santo Domingo lo vio nacer a Carlos Alfredo Fatulé. Comenzó su vida artística, dice él, que informalmente en 1983, cuando ganó el Festival de la Voz y la Canción.

televisión en Puerto Rico. Ya al año siguiente se iniciaba en la televisión en serio como cantante baladista y con un gran amor por el bolero. Y así fue que Milton Peláez, quien lo llevó a Sabro Show, comenzó a prepararlo como un showman porque lo había visto que reunía todas las condiciones. Ya su ciudad natal, donde había recibido clases de canto en República Dominicana, solfeo y piano desde los 7 años de edad, lo estaba despidiendo de su tierra. Estudió medicina, se especializó y no los concluyó porque le hubiese gustado ser cirujano plástico. Pero el bolero y la música pudo con toda esa ganas de ser médico. Lo escuchamos en este bolero que le habla a la mirada. Carlos Alfredo, tu mirada.

0: Sin duda, los boleros te ayudan a estar mejor. Guarda bien en tu corazón el que más te ha gustado hoy y seguí soñando. Chao.
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Bienvenidos una vez más a este tu programa El Bolero Vive y con este tu amigo de siempre, Carlos Colón Rodríguez. Mis amigos, yo soy de la forma de pensar que el amor y el amar no tiene tiempo, edad y mucho menos un día específico. Pero por aquello de seguir la rutina y como ya estamos en la culminación de febrero, mes del amor y la amistad, El Bolero Vive vuelve a vestirse de gala al homenajear a uno de los grandes del bolero, Cheo Feliciano. Además, por eso también comenzamos con esta hermosa canción del amigo José Noguera, Amada Mía. Así que abróchense los cinturones que hoy los vamos a poner a soñar. ¿Y por dónde más? Por aquí, por la emisora que siempre anda en busca de las mejores canciones para despertar tus sentimientos. Tiempo de boleros. Pero, ¿por qué no seguir deleitando nuestros oídos y volvemos a escuchar a Cheo Feliciano para ir entrando en ese calorcito del amor que nos consume cada día con esta hermosa canción de Poema de Otoño?

mail personal, elbolerovive@gmail.com. Por allí nos dejas todos tus mensajes, que eventualmente los contestaremos. Pero vamos a seguir escuchando a Cheo, que es lo que nosotros queremos hacer. Esta vez de Orlando de la Rosa, Nuestras Vidas.

Y ahora sí, José Luis Feliciano Vega, mejor conocido en el mundo artístico y por ustedes como Cheo Feliciano, nace un 3 de julio del 1935 en la ciudad señorial de Ponce, Puerto Rico. Dio sus primeros pasos en el arte como estudiante de la Escuela Libre de Música Juan Morel Campos en su ciudad natal. El sonero de cierne se traslada junto a su familia a la ciudad de Nueva York cuando tenía solamente 17 años de edad. En esta ciudad, sus comienzos profesionales fueron como percusionista profesional con la agrupación de Ciro Rimas Review. Luego trabajó como band boy de la orquesta de ese gran Tito Rodríguez y como conguero con el conjunto Marianazzi de Luis Cruz. También hizo la percusión con la orquesta de Caco y su Tabuco. Pero vamos a escuchar a Cheo, esta vez del maestro Tite Curé Alonso, Franqueza

Feliciano deseaba ser conguero, pero el destino conspiró en su contra. En una ocasión, mientras trabajaba para la orquesta de Tito Rodríguez, los músicos de la orquesta le dijeron al intérprete que Cheo cantaba y este inmediatamente le dio la oportunidad de cantar con su orquesta en el Palladium Ballroom de Nueva York. Por ahí más o menos por el 1955, y como recomendación de Tito Rodríguez audicionó y fue aceptado por el sexteto de Joe Cuba como cantante. Su debut profesional fue el 5 de octubre del 1957, el mismo día que contrajo un matrimonio. La canción del debut fue Perfidia. Así que escuchemos a Cheo interpretándonos de Alberto Domínguez Perfidia, pero por aquí en una versión un poquito más sabrosita con la Fania All Star y también en un bolerazo para rompernos el coco de José Delgado Pérez, Estoy Siempre Junto a Ti. Que los disfruten.

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1: Con Joe Cubacheo estuvo 10 años y grabó 17 discos de larga duración. Canciones como A las 6, Como Ríen, El Pito, I'll Never Go Back to Georgia, El Ratón, creación del propio Feliciano, enmarcaron sus años en el famoso sexteto, época que fue seguida por unos 2 años con la orquesta de Eddie Palmieri, en la misma que culminó en el 1969. Luego de su retiro de 3 años en su carrera discográfica, se reactivó en el 1972 con la histórica grabación titulada Cheo, rompiendo todos los récords de venta. La producción realizada por el sello Valla de la Fania le anotó un éxito como Anacaona, Mi Triste Problema, Paquia Finken, Si Por Mí Llueve, y con esta producción recibió numerosos premios, incluyendo el front page del diario Daily News de Nueva York. Pero por ahí me cuentan que cuando Cheo estaba grabando este disco y llamó a Tite y le dijo que le faltaba un número para completarlo, mientras Tite se dirigía a donde estaba Cheo, en un buzo o una guagua pública, como nosotros le llamamos aquí en Puerto Rico, en una servilleta él le escribió Mi Triste Problema. Al llegar se le entregó a Cheo y lo demás es historia. Así que, ¿por qué no escuchar de ese gran Tite Curé Mi Triste Problema? Y seguida por otra conocida de su propia inspiración, Como Ríen.

sus años de grabación con el sello Fania le dieron éxitos como Amada Mía, Juguete, Salomé, Los Entierros de mi Gente Pobre y Juan Albañil. Además, como parte de la Fania, participó en la primera ópera de salsa, Homie. Así que, sigamos escuchando a Cheo, esta vez en dos temas sabrositos de Tite Curé Alonso, y para que no se me vayan a dormir, Los Entierros de mi Gente Pobre y seguida de

0: En la década del 80, Cheo incursionó como productor independiente de discos con su compañía Coche Record. De 1984 a 1995 grabó 5 discos para su sello discográfico. Luego comenzó a grabar con la RMM Record y en el 1985 se convirtió en el primer cantante de música tropical en cantar en el Teatro Almira de la Rosa en Barranquilla, Colombia. En Puerto Rico en el 1987 incursionó como actor al encarnar el padre del famoso pelotero Roberto Clemente en una obra musical, Clemente, protagonizada por el actor y declamador de poesía negrista Julio Ángel Landro.
1: Pero escuchemos a Cheo nuevamente de ese gran compositor Bobby Capó, Juguete.

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A principios de la década del 90, realizó proyectos de importancia como la producción Los Feelings de Cheo, que marcó una nueva etapa en la vida del cantante en los boleros. Además, hizo dos grabaciones con la rondalla venezolana y su presentación en La Habana, donde grabó el compacto Cheo en Cuba. Le sugieren que agarre bien a su pareja y le dedique estas dos próximas canciones, que le aseguro que todos los puntos que tiene por ahí perdidos los va a recuperar. Así que dos grandes para la historia del bolero, y gracias a la nueva digitalización es posible unir estas dos voces, Cheo Feliciano con su amigo de siempre Tito Rodríguez y la rondalla venezolana en Inolvidable de Julio Gutiérrez, y seguido de Un bello amanecer de Tito en

qué le pareció esta unión muy difícil de igualar. Y me imagino que los puntos están todos arriba. Bueno, en el 1990 le rindieron homenaje en el 13º Festival de la Salsa Winston. Y en el 1991, después de 22 años, se reencontró con Eddie Palmieri en un histórico concierto celebrado en el Poliedro de Caracas, Venezuela. A las puertas del año 2000, Cheo editó una destacada producción titulada Mil Voces, Mil Recuerdos. En la misma, el artista rindió homenaje a figuras como Tito Rodríguez, Ismael Rivera, Frankie Ruiz, Mon Rivera, Gilberto Monroy, Santitos Colón, Daniel Santos, Felipe Pirela, Héctor Lavoe y Benny Moré. La producción, que contó con el apoyo de Luis García, fue escogida como una de las 20 grabaciones más sobresalientes del año 99 por la Fundación Nacional para la Cultura Popular. Y vaya nuestros saludos para Javier Santiago como presidente y para la Fundación. Pero volvamos a escuchar a Cheo Feliciano, esta vez del maestro Pedro Flores, Perdón, y seguido de No me llores más, de don Plácido Acevedo.

Cheo volvió a repetir la hazaña del año 2000 cuando una de sus grabaciones fuera nuevamente escogida como la más sobresaliente del año 2012, donde compartió estelares con Rubén Blade en el disco Eva Say Aha. Este trabajo fue una cuestión muy personal. Fue una realización de un sueño que teníamos Rubén y yo por tantas razones. Por el cariño, por la admiración, por el respeto mutuo, no pensamos nunca hacer el trabajo comercial. Fue más bien algo personal que queríamos que se quedara en la historia, dijo Cheo al recibir una distinción de parte de la Fundación Nacional para la Cultura Popular. Pero volvamos a escuchar a Cheo en el disco que él grabara con Rubén, esta vez de la propia inspiración de Rubén, Sin Tu Cariño. 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

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Para todos esos amigos que recién nos sintonizan y para todos ustedes que todavía están por ahí con nosotros, les recordamos que estamos disfrutando El Bolero Vive, bajo la conducción de este tu amigo de siempre, Carlos Colón Rodríguez, por aquí, por la emisora del amor, la emisora que te lleva al infinito. Tiempo de boleros, hoy con un merecido homenaje a ese gran sonero y bolerista puertorriqueño, Cheo Feliciano. Para comunicarte con nosotros puedes hacerlo a través de nuestra línea WhatsApp 34630-332-686, a través de nuestra página tiempodeboleros.com o conmigo directamente a elbolerovive@gmail.com y con mucho gusto contestaremos todos tus mensajes. Pero ahora sí, escuchemos a Cheo junto al panameño Rubén Blade y a disfrutar de este hermoso bolero de Orlando de la Rosa,

marzo del 2014, el cantante ponceño fue exaltado al Salón de la Fama de la Música por la Universidad Interamericana Recinto de Bayamón. Durante la ceremonia, Cheo agradeció a Dios y a su familia por poder disfrutar el amor de su pueblo. Algunos de los reconocimientos obtenidos por parte de este gran cantante, sonero y bolerista Cheo Feliciano son Copa de Oro en Venezuela en el 1975, Latin New York Magazine, artista más popular en el 1976, Daily News Front Page Award, Best Latin Vocalist en 1977, Hijo Honorífico de la Ciudad de Ponce en 1982, Búho de Oro en Panamá en el 1979, repitiendo nuevamente en el 1985, Homenaje por el Senado de Puerto Rico en el 1984 y nuevamente en el 1999, Grammy a la Excelencia Musical en el 2008 y exaltado al Salón de la Fama Musical por la Universidad Interamericana en el 2014. Cheo cuenta con más de 50 discos de larga duración. Pero sigamos escuchando a Cheo Feliciano, esta vez en dos bellas melodías del maestro manzanero en Por Fin Mañana y seguida de Un Loco Como Yo.

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En la madrugada de un Jueves Santo, nuestro queridísimo Cheo Feliciano falleció en un aparatoso accidente automovilístico sucedido en el área de Coupey, Rico Piedras, Puerto Rico. El cantante, que años antes había sobrevivido a un cáncer y que aún contaba en su agenda con numerosos compromisos artísticos, entre ellos el concierto Dos Soneros Saludan a Cheo con Gilberto Santa Rosa y con Víctor Manuel, entró a la inmortalidad a las 4:15 de la madrugada del 17 de abril del 2014, dejando en el recuerdo de su pueblo un respetable legado de la música. Mis amigos, como siempre les digo, todo lo bonito y todo lo bueno siempre llega a su fin. Y no quiero despedirme sin antes dar las gracias a todos los compañeros que colaboran con Tiempo de Bolero y que hacen que este y todos los programas salgan a pedir de boca, con la mejor música durante 24 horas al día. A nuestra directora Susana Saibene, que siempre nos mantiene en línea, y a todos ustedes, mis amigos, por estar juntitos ahí con nosotros soñando y orando porque cada día la vida siga un rumbo positivo. Este es su amigo de siempre, Carlos Colón Rodríguez, conductor de El Bolero Vive, y recordándoles que si El Bolero vive, todos seguiremos viviendo. Y ahora sí, no nos pongamos tristes y escuchemos nuevamente a ese gran sonero y bolerista, nuestro José Luis Feliciano Vega, Cheo Feliciano, del Güero Gil, y acompañado por la rondalla venezolana Mi Último Fracaso, y seguido de una composición suya y que le ha dado la vuelta al mundo, El Radón. Que lo disfruten, que Dios me lo siga bendiciendo, y a cuidarse, que todavía ese monstruo sigue por ahí acechando. Chao.

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poema es la soledad de la alborada. Es un trovador en serenata queriendo la luna enamorar. Poema es tristeza, es alegría, es el nacer de un nuevo día, es dolor cruel de una pasión. Poema es un poeta apasionado, es escribir desesperado lo que está aquí, aquí en el corazón.

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1: Falta Samuel.
2: El aplauso para Samuel Calzada.
1: Venga, fuerte.
3: Buenas noches, maestro.
4: Podía ir, ¿no?
5: Te pensaba.
3: Buenas noches a todos. Yo desde el 2004 no veía Mundito.
1: Sí.
3: Y coincidimos allá en La Habana. Un viaje mío que, de esas vacaciones que uno hace. Pero yo quiero hacer una cosita.
1: Ya que usted quiera.
3: Ya que yo me siento más cómodo acompañándome a mí, quiero hacer un dúo con el maestro. Yo al piano y él en la guitarra, ¿puede ser?
1: Claro.
3: Do mayor, maestro.
1: Así. Martín.
3: Bueno, yo voy a hacer una canción que de las que más me gusta cantar a mí. Y dice así.